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0: ¿Qué te pasa, bebecita? ¿Tiene hambre la bebé? ¿Quiere que le den tete? Hay que darle tetero para que se le quite el tetero calientico. ¡Para él!
1: ¡Déselo, compadre!
0: Hay que darle tete.
1: Aquí sí hay.
0: ¿Aquí? Aquí sí hay para dar tetero.
1: Recuésteselo.
0: Hay que recostarle el teterito caliente. Porque... a la voz de tres, mi Silvestris.

0: señor, no, señor.
1: Corríjame, compadre.
0: No, señor, así no es.
1: Corrija.
0: Así no es. Usted sabe cómo es que estoy acostumbrado a cantarlo.
1: Discúlpeme, ¿no?
0: Bueno, disculpado.
1: Hágalo.
0: ¿Qué tal, qué tal, qué tal? 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
1: En Olímpica son las 6:57.
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1: Son las 9:49.
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0: de sábado, DJ. Mañana es sábado. No es un sábado cualquiera. Jugó nuestra selección Colombia ayer y qué emocionante partido. Qué locura ayer la ciudad después de ese triunfo de la selección Colombia que nos pone a soñar, DJ.
1: Oiga, definitivamente anoche fue muy especial para todos los colombianos. Después del triunfo de la selección Colombia, todo lo que se vivió, toda la alegría, toda la emoción del partido de la selección junto a...
0: Ayer frente a Ghana.
1: Frente a Ghana. Ayer ganamos, le ganamos a Ghana. Sí. Y no, yo sin duda alguna, cuando empezaron a anular ese poco de goles, yo dije, ah, pero qué es lo que pasa.
0: A Lucho, otro más que le anulan, a Lucho.
1: Ay, la emoción pero esa lo vaina tiene. Antes no pasaba, ¿o sí, qué? Sí. Yo no sé, ahora uno canta un gol y después que no es gol. Bendito sea Dios.
0: Bueno, y anoche, después del partido, todo el mundo. Señores,
1: bueno,
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0: Vamos por Suiza, DJ.
1: Sí, señor, vamos por Suiza este martes 7 de julio.
0: 3 de la tarde.
1: A las 3 de la tarde, Estadio Colombia. Van a jugar en Canadá. Van a jugar en Vancouver.
0: Uy.
1: Entonces, estamos listos ya para el martes.
0: Sí, señor, va a ser la locura. Oiga, también agradecerle a toda la gente que asistió. Vio el estadio virtual ayer de Olímpica Estéreo. Con nuestros amigos de Lider. Gracias también a la alcaldía por la invitación. La Villa Olímpica era un río de gente.
1: No se quedó con las ganas el alcalde de disfrutar ayer de nuestro estadio virtual. El alcalde ayer preguntaba, bueno, ¿y dónde están viendo el partido? Así chévere, que hay una gente espectacular. No, que allá los de Olímpica tienen un estadio virtual bien chévere ahí en la parte de atrás del estadio. Para allá se fue el alcalde y el gobernador.
0: Y el gobernador. Y lo bueno fue, DJ, que mucha gente decía, no, que es que el alcalde está en el mundial. Como no había aparecido, como no había aparecido en las redes en estos días, ahora está en el mundial. Y se aparece ayer junto al gobernador en la Villa Olímpica, el estadio virtual que teníamos con la gente de Lider. Gracias también al gran respaldo de la gente que se volcó por masas. No era una, eran dos pantallas las que teníamos.
1: Sí, señor, y lo más chévere de todo fue el comportamiento de todos los que nos acompañaron. La verdad que un comportamiento 10 de 10, la pasamos súper bueno. Ahí ese gol, mejor dicho, lo gritamos como tú no tienes idea. Y cuando la selección ganó,
0: no, las caravanas, banderas, en la calle,
1: todo.
0: Y sabes que era lo bueno, que era, es un plan familiar ese estadio virtual.
1: Así es.
0: Porque es pensado, diseñado para toda la familia. Hay plan para los niños porque tenemos van inflables, brinca, brinca, recreación dirigida para los niños. Para las mujeres hay zumba, rumba terapia. Previa al partido, se puso el partido también de Argentina. Hay silla hasta agotar a foro. Pues,
1: oye,
0: obviamente.
1: Ese partido de Argentina también fue otro partidazo.
0: Ah,
1: ¿no?
0: Casi se vio, casi se cumple lo que tú dices.
1: Ya, pues, yo al final dije,
0: yo
1: se
0: me
1: va
0: acordé,
1: a cumplir lo que
0: yo me acordé que lo dijiste. Mañana pierde Argentina, estuvo a punto.
1: Pero la figura fue nuevamente Bocinha.
0: Bocinha, hay que decir lo que es, digamos, de las cosas, de las historias bonitas que es este mundial.
1: Así es.
0: Una
1: Verde nos dejó muchas cosas bacanas. Por ejemplo,
0: primera participación mundial.
1: Así es.
0: Hicieron historia de salida. Y la historia de su arquero que se convirtió en su líder, en su capitán, demostró que los sueños nunca es tarde para conseguir.
1: Yo por
0: para
1: ahí leí algo, pero no sé qué tan cierto sea. El hombre era electricista y tenía el sueño de ser jugador de fútbol, de ser arquero.
0: De hecho,
1: que mandó una hoja de vida para él.
0: Y en una declaración decía, algún día mi sueño, y estoy trabajando por él, es jugar un mundial y jugar frente a Messi. Y pedirle la camiseta a Messi.
1: Y
0: te voy a decir algo, todos creían que esto iba a ser imposible, porque el grupo donde estaba, España, todo el mundo decía, era imposible que llegaran a segunda ronda, que era donde se podían encontrar con Argentina. Y lo lograron.
1: Así es.
0: Le metieron ganas, le metieron, como dice uno acá, las pelotas.
1: Claro que sí.
0: Y lo lograron.
1: Y decía algo muy bonito, decía, jugar con Messi es algo que ni en sueños
0: ¿sí?
1: lo he soñado. sea, era como que algo tan difícil y lo logró ayer.
0: Y Cabo Verde se ganó el respeto, incluso de ayer, la actual campeona del mundo, que es Argentina.
1: Correcto.
0: La vieron difícil. Y al final, oye, hay una nota que te
1: metió el gol también, que hizo un golazo que después salió corriendo, oiga, para la tribuna.
0: Y te voy a decir algo, yo creo que el mejor gol del mundial lo tiene Cabo Verde.
1: Sí.
0: En este momento.
1: Hasta el momento.
0: Hasta el momento. Qué golazo. Cuando empatan el partido 2-2, la emoción. Y se ganaron el respeto de todos en el estadio, incluso de los hinchas de Argentina. Se vieron por un momento fuera del mundial.
1: Así es, así. No, yo lo pensé. Yo dije, ¿viste tú? Yo lo dije. Le iba a sacar Cabo Verde, pero bueno, ya sabe, la cosa se acomodó.
0: Y sabe que es lo bonito, que al final del partido, lo que es el fútbol, se ve una imagen de Messi, de los jugadores de Cabo Verde, esperando a Messi para que le firmara y tomarse fotos con él.
1: Imagínate.
0: Y hay un periodista argentino que le dice a Messi, o sea, Messi está firmando y tomándose fotos con los de... Y le dice... Aquí está el video, te lo voy a mostrar. Lo que le dice Messi a... Lo que le dice... Aquí está. Oye esto.
3: Mira cómo te esperan lo que hicieron sufrir.
0: Los que te pusieron a sufrir.
4: Venga, CDF, venimos. Claro. Mira,
3: este es un... Los que hicieron sufrir te esperan para sacarte fotos y firmarle todo.
5: Sí, me dieron la camiseta, todo. Entre la cancha, la garapatada, pero pues.
0: Siempre. Dice el periodista, ahí está, te lo voy a poner, le dice, los que te pusieron a sufrir, mira cómo te esperan los que te pusieron a sufrir. Messi se echa a reír, se sigue tomando fotos con ellos y luego vuelve y le repite el periodista, los que te pusieron a sufrir, ahora te esperan para sacarse fotos contigo. Y dice Messi, me esperaron, incluso hasta me levantaron a patadas en el partido, hasta me pidieron la camiseta, y se echa a reír. Lo bonito del fútbol.
1: Oiga, y también hubo algo muy bonito ayer también por parte del arquero de Cabo Verde, y era que cuando metieron el gol, los de Argentina, el gol es definitivo.
0: Sí, claro, ya que los...
1: Ya todo el mundo, todos los muchachos se bajonearon y hubo varios que se tiraron como al suelo a lamentarse, y él iba corriendo a donde estaban y los levantaba al suelo como que no, párate, déjate de esa vaina.
0: Sí.
1: Realmente ayer esos dos partidos, porque fueron los dos partidos, el de Argentina Cabo Verde y el de Colombia Ghana, fueron dos momentos muy importantes, muy chéveres. Y esas son cosas que solamente hace el fútbol, ¿ah?
0: ¿Eh? Sí, qué bonito lo que vimos ayer. Son de las emociones. Seguimos. Colombia pasa a la siguiente fase. Ahora nos toca Suiza. Vamos con todo. Número 20 esta semana, DJ.
1: Número 20, ya aparece Willy Chirino con esa buena canción que se llama Nuestro Día Viene Llegando.
0: Número 19 para el cacique de la Junta, esto se llama Eras Mi Vida. La número 18, entra con pie derecho en nuestro conteo de 20 latinas.
1: El señor Kevin C con esa canción que se llama El Narcisista.
0: La número 17 para Lil Silvio, también entra en nuestro conteo con su PQM. Y la número 16,
1: Gillo Zarante y esa buena salsa que se llama Dos Veces.
0: Y la número 15,
1: Richie Ray y Bobby Cruz, buena salsa, se llama Soy Tan Feliz.
0: Son las 10:28, vamos con más de las 20 latinas.

0: de las 20 latinas de Olympic Estéreo, las Estéreo favoritas, número 14 para Gibla.
1: Y esta se llama Mi Selección, y eso es lo que se respira en el ambiente, ¿eh? Puro fútbol.
0: Por todos lados, ¿eh? Número 14, la número 13 de esta semana.
1: Lil Silvio junto al Vega hacen esa canción que se llama Los Plones, número 13.
0: La número 12.
1: El señor Luis Serlavoz aparece con esta tremenda canción que se llama La María, en la número 12.
0: Y la número 11 de esta semana en las 20 latinas de esta tanda.
1: Repitiendo en nuestro conteo de 20 latinas, el señor Gillo Zarante con esa buena canción que se llama El Vino de Tu Boca, número 11.
0: Son las 10 de la mañana, 40 minutos en Olympic Estéreo. 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

0: Son las 10 de la mañana, 41 minutos en Olímpica, 10:41. Y bueno, se nos viene ahora Suiza, así que pendientes.
1: Oiga, ¿será que
0: este martes
1: nos organizamos bien a ver si se hace el estadio? Es que es más temprano.
0: Que es más temprano, sí. 3 de la tarde.
1: A esa hora está el mono afuera con todo.
0: Sí, está el monito afuera.
1: O sea, para empezar, tendríamos que empezar como a las 2. Sí, y a esa hora está rudo. Pero bueno, ahí nos organizamos, pero de que hacemos algo,
0: hay
1: hacemos
0: que hacer algo. Hay que hablar con nuestro amigo líder a ver qué se nos ocurre.
1: Claro, buscar un espacio cerrado. Ahora, yo me imagino que ese día que juega Colombia no se van a poner las empresas que uno tiene que ir a trabajar.
0: Oye, ¿tú sabes que sería un vacile? ¿Tú sabes que sería un vacile?
1: ¿Coliseo?
0: No, habilitar la tribuna occidental del Jaime Morón. Sería un vacile.
1: Claro.
0: El bajo techo.
1: De verdad que sí.
0: Toda esa tribuna, eso sería un vacile. Ahí se la dejo, alcalde.
1: Ahí está el dato.
0: Sí, ahí podría ser. Pero es que ahora en cualquier lado va a haber sol.
1: En cualquier lugar, así es.
0: Cualquier lado.
1: De hecho, en todos los lugares donde hay pantalla gigante, o sea, donde ponen pantalla, tiene que ser de noche.
0: Sí, claro. No, afortunadamente esta que teníamos, bueno, ayer teníamos dos, eran dos pantallas. ¡Talúa, DJ!
1: No, esas sí no tienen problema porque esas son LED.
0: Son LED, sí. Full HD.
1: Y pero se bueno. Veía espectacular. Allá hasta el tremendo llegó por allá.
0: Sí, también
1: tocó,
0: estuvo tremendo.
1: Mejor dicho, la gente estaba loca. Es que estuvo
0: bueno. Plan increíble el de ayer, el que tuvimos en el estadio virtual con nuestros amigos de Lider, la alcaldía. Gracias por la invitación. Gracias a toda la gente que se volcó para la Villa Olímpica. Tenía que ser con Olímpica Estéreo, DJ. Ahora viene que Mike.

0: con un recomendado.
1: Háblanos de ese recomendado, por favor.
0: Aquí está Miki Taveras, que es de esos artistas
1: románticos
0: que junto a Gillo Sarante tienen, digamos, ese don para poner su
1: cover.
0: Sello en cover.
1: Claro.
0: Ojo con esta canción, así como hicimos cuando acaba el placer, que lo reactivamos fuertemente aquí en Olímpica Estéreo. Esta canción, de hecho, es una artista que viene a concierto. Es un cover de ella.
1: Cani
0: García. Esta canción es de ella, ¿no? Hoy ya me voy.
1: Claro.
0: Bueno, aquí está Miki Taveras, quiero que la escuchen. Puede intentar.

0: ¿Qué tal?
1: Espectacular, espectacular. Yo quedo sorprendida porque escucho a Miquita Vera cantar como cuando estaba nuevecito. Y hay que decirlo, Miquita Vera no es ningún pelado. Sí. A Miquita Vera le ha cambiado bastante la voz y que hayan logrado que nuevamente se escuche como en principio, cuando sacó éxitos como No te da.
0: Me gusta y que me
1: como
0: pasa.
1: Me gusta y que me pasa, es increíble, ¿ah?
0: Quiéreme.
1: No, y pero, Miquita Vera es Miquita Vera de Giala China.
0: Digamos que tiene esa ese talento, igual que Gillo Sarante. Mira, o sea, esto es un cover exitoso, pero mira cómo se oye de bien en la versión salsa. Los arreglos, la interpretación.

0: propósito, esta es una de las artistas favoritas de las mujeres, ¿no?
1: Cani García, es Cani García. Yo creo que ella hace concierto, está sold out aquí.
0: ¿Ella qué?
1: Ella va, ella viene para acá.
0: Sí, este mes.
1: Por eso te digo, yo creo que ella tiene que estar sold out. Si ella siempre que viene llena.
0: Sí.
1: Siempre.
0: Bueno.
1: Bueno, ella ha venido como dos veces. Y la última vez que vino fue una loca.

0: recomendado hoy en las 20 latinas de Olympic Stereo.
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0: Son las 10 de la mañana, 49 minutos en Olympic Stereo, 10:49. Bueno, recomendado esta hora en Olympic Stereo. Oye, DJ, tengo por acá una información que me mandan oyentes.
2: ¿Qué fue?
0: Resulta que me mandan por acá un video, bueno, una queja, y como pidiendo también a través de Olympic Stereo, hace un, digamos, un llamado a nuestro gobernador Yamil Arana, Yamilito, para que por favor se haga presente en San Jacinto. Hay un bloqueo de hace 2 días.
2: ¿Y eso?
0: Y me mandan un video del bloqueo, la carretera está bloqueada. Y no pasa nadie. Y ellos están pidiendo que por favor se acerque alguien de la autoridad para ver qué se puede solucionar. Les voy a reproducir el video que me acaban de mandar. Me lo acaban de mandar.
3: Nos encontramos aquí en el mercado Chile, específicamente de la vía de San Jacinto, en donde hay un paro desde hace 2 días, desde ayer está un paro, y aquí no hay autoridades, aquí no hay nadie que venga a arreglar esto. Miren toda la cantidad de vehículos, de ancianos, de niños que están aquí recibidos. Vean, no han arreglado nada. Y aquí estamos mandando toda esta información para que quede constancia. Ninguno se ha pronunciado.
0: Es la información que nos mandan los oyentes, y bueno, ellos están pidiendo pues a las autoridades que hacer presencia para ver.
2: Sí, señor, ya me dijo que está en sintonía.
0: Sí, sí, sí. Y digamos que él es olimpiquista, por eso los oyentes nos dicen, ayúdenos a ver si se puede levantar este paro que ya lleva 2 días. Está completamente cerrada la vía. Y según el oyente, hay ancianos, hay niños que bueno. Unos quieren llegar a sus lugares de destino y no han podido hacerlo. Está completamente bloqueada la vía a la altura de San Jacinto Bolívar. Bueno, entonces, gobernador,
2: póngase la 10.
0: Póngase la 10 como usted siempre lo hace. Son las 10:51, DJ. Vamos con una más de las 20 latinas.

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0: de las 20 latinas en Olímpica Serio, las cero favoritas en número 10, en número 9, la tiene número 8 y la número 7.
1: El señor MC Car aparece con esa buena canción que se llama Me Voy, en la casilla número 10.
0: De las canciones más antiguas que tenemos en nuestro conteo de 20 latinas esta. La número 9.
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1: El Jeulín, y esa canción se llama Fin de Semana, ocupa la casilla número 9.
2: 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Fin de semana, se mativa en la...
0: Bueno, este fin de semana tiene viaje, DJ. Ganó Colombia y el martes... ¡Vuelve y juega! Ya estamos dentro de las 16 selecciones más importantes del mundo.
1: Divino.
0: Estamos un partido de estar en las 8. Número 8 esta semana para el señor Jerry Rivera.
1: Esta buena canción, todo un clásico de la salsa, se llama Me Estoy Enamorando, número 8.
0: Y la latina número 7 esta semana.
1: Rafa Pérez, como siempre, todo romántico, cantándole al amor y en esa ocasión cantándole a la familia que soñó. Así se llama esa canción, La Familia que Soñé, número 7.
3: 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Ay, bendito sea Dios.
0: Son las 20 latinas, las estéreo favoritas de la semana en Olímpica Estéreo. 11, 12 minutos, DJ. Voy con la segunda canción recomendada de esta semana en las 20 latinas. Aquí está el señor Blex. Y esto tiene nombre de restaurante.
1: ¿Cómo se llama?
0: McDonald's.
1: ¿Cómo va a ser?

0: de las 20 latinas en Olímpica Estéreo. Número 6, número 5 y la número 4.
1: El señor Coffee, el cafetero, ocupando la casilla número 6 en nuestro conteo de 20 latinas con esa buena canción que se llama Te Amo.
0: La número 5 es una de las canciones que tiene el sello Olímpica Estéreo y que poco a poquito se están robando el corazón de los cartageneros, esos pelados.

0: Bailame. Número 5 esta semana en las 20 latinas. Dímelo bajito, Kim Babe. Ya entrando en las 5 más calientes de la semana en Olímpica.
1: La música estaba suave, la brisa movía.
0: La número 4, DJ.
2: El señor Alex Manga aparece con esa buena canción que se llama Aún. Número 4.
1: No sabía.
0: Son las 11 de la mañana, 26 minutos en Olímpica Estadio, 11:26.
3: ¡Gan!

0: de las 20 latinas en Olímpica Serie. Número 3, número 2 de esta semana. Latina número 3. Aquí está Wilfran JR, DJ Memi. Se llama No la beses, no la beses, no la beses. Latina número 2 de esta semana.
1: El señor Luis Erlavoz con esa buena canción que se llama Ozono. Por ahí nos vimos un video.
0: Sí.
1: Está cantando salsa, Luis.
0: No, lo ves que un fanático le se acerca para un video, no es que le dice que cante una canción, pero el que le pide una canción que no es de él.
1: Y él la canta.
0: Que es de Dani.
1: Ajá.
0: Y él, bueno, él la canta. Y al final.
1: Esa canción es de Dani.
0: ¿De quién es?
1: Esta canción es una salsa, pero no sé de quién es.
0: Sí, pero Dani le hizo una versión. Dani le hizo una versión, pero te
1: es de Mr. Love.
0: Ah, ok, ya estoy soltero.
1: Sí. Lo que pasa es que Dani la cantaba. ¡Ay, a Luister!
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3: Ahora estás arrepentida.
2: Ay, ay,
3: ay. Bien, Dani, está buena.
0: Y le dice, gracias Dani.
1: Bien Dani, la buena. ¿Cómo así? ¿Cómo así que me vas a confundir a Luis con Dani?
0: Oye, si primero lo pone a cantar una canción que no es de él. Pero Luis en su humildad se la canta. Y al final le dice, muchas gracias Dani. Ay, ¿qué me hace?
2: Nuestra capa de
0: número 2 de esta semana.

0: las 11:36 minutos en las 20 latinas de Olympic Stereo. 11:36 en Olympic Stereo. Bueno,
1: ya nos preparamos para lo que se viene, el partido de la Selección Colombia este martes frente a Suiza a las 3 de la tarde, hora colombiana. Esta gente va a jugar en Canadá, si no estoy mal.
0: Sí, sí.
1: Y bueno, lo importante es que sigamos apoyando a nuestra selección con el mismo amor, con la misma actitud que hemos venido haciéndolo durante todos estos días. Mira que ayer no hubo brujo que pudiera con nosotros, caramba, nah, porque estamos con Dios.
0: ¿Viste el video donde terminó?
1: Un muy buen equipo, terminó el brujo, mejor dicho, espelucado con los colombianos.
0: Sí, se espelucó con los colombianos. Lo que es los colombianos, ¿no? Vacilamos la vaina. Terminó el brujo vacilándola con la hinchada colombiana y los colombianos cantándole. Se quemó el brujo, se quemó algo así. Ajá, y el feliz.
1: Ese brujo ni entendería.
0: Ni entendería, él estaba celebrando con ellos. Bueno, y ahora viene Suiza. ¡Ah!

0: Bueno,
1: oiga, estaba viendo el video que hicimos final del estadio virtual de ayer. Qué locura y qué río de
2: gente.
1: Hay
2: unas imágenes de dron que uno se queda con la boca abierta y uno dice, me encanta ese poder de convocatoria que tiene Olympic Stereo. Gracias a Dios estamos bendecidos porque donde llegamos es una cantidad de gente la que nos acompaña, la que nos respalda. Y esa es la gracia de Dios también aquí con los olimpiquistas.
1: Y también agradecidos pues con el líder, con la alcaldía, por la confianza en Olympic Stereo. Saben que cuando es estas cosas siempre nos tienen en cuenta. Y nosotros pusimos el toque de alegría a este estadio virtual, que no era una pantalla, eran dos pantallas que había. Porque como es mucha gente y el espacio es grande, ponen dos pantallas. Ayer se colocaron dos pantallas. Agradecemos también al alcalde Dumet Turbay, al gobernador que ayer decididos a acompañar al pueblo a ver este partido de Colombia, porque fácilmente se han podido ir para otro lugar.
2: Claro.
1: Decidieron estar con el pueblo.
2: Fácilmente bien. Se pudieron ir para allá, para el estadio de Kansas.
1: Claro. Y no, decidieron estar con el pueblo, con la gente de la Villa Olímpica. Tenía que ser con Olympic Stereo, ese estadio virtual.
2: ¿Cómo te caería una boletica para ir a Canadá?
1: Uy.
2: A ver el partido Colombia-Suiza.
1: Allá se necesita visa.
2: ¿A Canadá no? ¿Por qué no?
1: Oh, yo creo que sí.
2: Sí.
1: Yo creo que sí. Ellos tienen visa, los de Canadá.
2: Ah, ellos tienen su propio.
1: Sí, su propio visado. Sí.
2: Trámite online. Pero ese es como si fuera el pasaporte. O sea, en tu país te dan.
1: ¿Sí, mamá?
2: Sí.
1: Oh, ¿será que da tiempo?
2: Visa de visitante. Yo sí creo que te dé tiempo.
1: Sí.
2: Sí, lo haces en línea, procurar la vueltica ahí. ¿Sabes cuánto dice aquí? Estoy haciendo la gestión enseguida para que arranque enseguida.
1: De una vez, para ver.
2: Llenar el formulario, pones los documentos y pagas. ¿Cuánto será eso en plata colombiana?
1: Ay, Dios mío.
2: No, estamos aquí

0: Sí.
1: Como si fuera un pasaporte colombiano, no te estoy diciendo.
0: No es tan caro, ¿eh?
1: Aquí ya le hice la gestión, ya nada más que compre la boleta. Esa boleta puede estar como en 14, 15 millones de pesos.
0: Nada más. O sea, es más cara la boleta que el visaje.
1: Claro, obvio. Esa boleta, ¿tú crees que esas boletas son baratas? Te voy a decir una vaina.
0: Ajá.
1: Si hay algo que nos tiene que quedar a nosotros de digamos un panorama de acuerdo a lo que hemos visto en el mundial, es que el colombiano tiene plata.
0: Sí, claro.
1: O sea, el colombiano tiene plata porque...
0: Es que es lo que está diciendo
1: toda la hinchada. Yo he visto otros partidos de otros países y sí, se ve la vaina llena, se ve gente.
0: Pero cuando
1: juega Colombia, ese estadio se va a reventar.
0: Es como si fuéramos local.
1: Colombianos.
0: Vea, ayer era un estadio de 65 mil espectadores. Vea, y yo le podría decir que 60 mil eran colombianos. O sea, la hinchada colombiana es una locura en este mundial. O sea, parece que estuviéramos de local. Mira. Oye, esta es la canción que hay que poner, porque ya huele a noviembre.

0: Ajá. Para el partido de Colombia en Suiza.
1: ¿Cuánto?
0: Sale en 4 millones de pesos. La más barata. La más barata. La más cara puede estar costando como cuánto. 10, 15 millones de pesos.

canción está buena. Porque a nosotros ya suena noviembre y suena a lo que es el mundial. Oh.

0: ya me dijeron que no me da tiempo de ir a Canadá.
1: ¿No te da tiempo?
0: No, porque es que me toca ir a Bogotá por el tema de la biometría.
1: ¿Cómo vas?
0: Ya, ya uno pierde mucho tiempo.
1: No, verdad que sí.
0: Bueno, ah, si mira, no fuera DJ, si no es por la biometría, tengo, voy.
1: Mira,
0: voy.
1: Hay unos datos y te los voy a dar.
0: Tírame los datos, DJ.
1: ¿Cuánto valen las boletas para el mundial, para la final del mundial?
0: ¿Verdad?
1: Si quieres estar en la final del mundial, tienes que pagar $17,725.
0: No jodas.
1: Te estoy hablando de 63
0: millones.
1: Millones de pesos colombianos y pico. La boleta más cara está en $35,000 estadounidenses, que equivale a 125 millones de pesos colombianos y pico.
0: ¿En serio?
1: Que es la que se va a disputar el domingo 19 de julio a las 3 de la tarde en el estadio de Nueva York, donde va a estar Colombia seguramente.
0: Sí, ahí va a estar Colombia,
1: sí, señor, para que tú lo sepas. La semifinal.
0: Ajá.
1: Te sale la boleta en $9,950, 35 millones de pesos y pico.
0: Pa, como uno ve a colombianos a esa, hay Colombia y plata.
1: Lo estoy diciendo, Colombia y plata. Y eso, que los precios cambian. O sea, entre más se acerca la fecha, más cara se ponen las boletas. Para que tú lo sepas. Por ejemplo, en el partido que jugó Colombia y Portugal,
0: sí, carísimo,
1: la boleta estaba en $5,000.
0: 20 millones de pesos.
1: 35 millones de pesos.
0: $5,000.
1: Y dice, 35,786,500 pesos.
0: Hay plata.
1: De acuerdo a la TRM actual.
0: Oye, es que yo fuera a Canadá, pero el tema me toca ir a Bogotá y el tema de la biometría no me da tiempo.
1: Se va a demorar. No, yo me imaginé que era por eso.
0: Yo
1: me imaginé que era por eso y no por la plata de la boleta.
0: No, ya de hecho, mira que te...
1: Claro.
0: Pero me acaban de decir, no, te toca ir a Bogotá a hacer la biometría. Mierda, ahí sí no me alcanza el tiempo.
1: Nos quedamos mejor aquí viendo en el estadio virtual.
0: Sí, yo creo que me va a tocar irme para la Villa Olímpica otra vez, DJ.
1: Claro. O sea, platícate la ahorra.
0: Pero que mira, hasta tengo un amigo que me dice, yo le presto el avión privado, si va a ir. Pero el problema es la biometría.
1: Claro que sí.
0: El problema es la biometría. O sea, no es el avión, mira, porque ya tengo hasta el avión privado. El problema no es la boleta, porque tengo la plata para la boleta. El problema no es la visa, porque la podemos hacer aquí en línea. Es la biometría, Dios.
1: Yo tengo una amiga que va.
0: ¿Sí?
1: Estaba comprando un suéter ahí en la Bomba del Amparo para ese día.
0: Sí.
1: Ello. Regató la plata en la boleta y no le quedó para la camiseta.
0: A propósito, ¿viste el video de una hincha mexicana?
1: ¿Qué?
0: Que quiso comprar la camiseta verde de México y la compró en línea y todo. Ta. Y cuando yo le llegó la camiseta verde, pero no decía Adidas, sino Adidas.
1: Ay, no puede ser. Ojo con eso. ¿Verdad que para todo hay que tener plata en esta? Y entonces
0: ella pidió la camiseta de ahí un colombiano que está jugando para México, creo que es Quiñones, algo así. Ajá. Quiñones, y le llegó sin riñones.
1: ¿Cómo va a ser? ¡Qué burla!
0: Oh, vamos con más DJs de las 20 latinas. Vamos a la canción más importante de esta semana, la número uno de las 20 latinas.
2: La número
0: tercera semana en el primer lugar.

0: propósito de si me valguen por acá la cuestión, mañana hay azote en la esquina del cambio.
1: Sí.
0: Señor, tú sabes que ellos hacen unas fiestas bien chéveres ahí en la esquina donde ellos vivían
1: bacano,
0: antes.
1: Bacano.
0: Ahí en, ese es en el
1: bosque, ¿no?
0: En el bosque, correcto. En la callecita del motel.
1: Ajá.
0: Esa es la esquina del campo.
1: Esa es la esquina del campo.
0: Y ellos van a hacer, o sea que ellos hacen unas fiestas buenas ahí.
1: Eso, ellos cierran las cuatro.
0: Cierran las cuatro esquinas.
1: Las cuatro esquinas, ¿no? Porque es una cuatro esquinas.
0: Y eso
1: esquinas.
0: Queda bien chévere ahí en noviembre.
1: Sí.
0: Hacen una vaina. El noviembre pasa tuvo Capo.
1: Ah, sí, sí, sí.
0: Los únicos que se han dado el lujo de meter a un artista internacional en una calle.
1: No, no, yo la verdad no he ido todavía a...
0: Tiene que ir. Vaya mañana.
1: Vamos a ver si me invitan, voy.
0: Claro.
2: Dame cintura que tiene sabor. Pero también le gusta el bol.
1: Bueno, número uno, el azote. Cris y Ronnie, una presentación. 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

0: 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Tauro, que nos presenta la canción más importante esta semana en las 20 Latinas de Olímpica. Son las 11:51 minutos.
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0: ¡Ganó Colombia, ganó Colombia, ganó Colombia! Estamos felices, muchachos, estamos felices. Ganó nuestra selección. Memín, ¿dónde te viste el partido?
1: En la casa, estaba en la casa relajado. Sí.
0: ¿Con quién, solo o con la mujer?
1: Gente, estaba solo, Alita, sufriendo. A mí me gusta sufrir solo.
0: ¿Te estabas tomando algo o sano?
1: No, estaba zanahoria, relajado. Zanahoria.
0: ¿Dónde tocaste ayer?
1: En Zona Rosa y en Bugüeyce.
0: Sí. Dos coques.
1: Dos coques. Pegado. Seguía de entrada.
0: ¿Y hoy vas para dónde?
1: Hoy voy para Punta Canoa.
0: Punta Canoa. Te queda por aquellos lados, ¿verdad?
1: Sí, por allá, por la zona norte.
0: Bueno, muchachos, tenemos las 12:21 minutos. Quique Pérez, programa, dirige la superestación del Basile Total. Yo soy el Emperator. Ahora nos toca con Suiza. Esto está bueno, ¿ah? ¿Eh? Saludos para Wilmer Basilao, es del Basile.
1: Mi compadre Caresueño.
0: Caresueño también. Caresueño lo vi en el en vivo del DJ Memín. Pero ese ya no tenía Caresueño, Memín. Él como que en la mañana se pone activo. Y en la tarde que ya comienza así que...
1: Pero bacano, yo siento que Colombia él jugó como relajado, tenía que meterle un poco goles.
0: Sí, pero bueno. Lo importante es que pasamos, esperemos para ver qué pasa ahora. Ahora nos toca con Suiza, va a jugar Argentina con Egipto. De ahí sale nuestro contrincante, con el favor de Dios, vamos para adelante.
1: El Popito no le sirvió ayer el Popito.
0: Nada. Oye, ni lo mostraron nada. Yo estaba viendo a ver si lo mostraban, nada. Vale como que no fue al estadio.

0: usa.
1: Eso para allá como que está duro, Memín.
2: Estás devolviendo.
1: Más bien nos va a tocar.

0: Bueno, por acá tenemos un oyente, se llama ¿cómo, hermano? ¿Cómo te llamas?
1: Alejandro.
0: ¿De dónde viene?
1: De Chile.
0: De Chile, saludo para toda la gente de Chile.
1: Acá me dicen el chileteño.
0: Sí.
1: Sí, soy el propio de esta mondad.
0: Oye, mi hermano, ¿y por qué no fueron al mundial, mano? Tienen un equipo malo,
1: ¿verdad? Las mujeres son frías.
0: Sí.
1: Acá son más cálidas, eso es la verdad.
0: Ay, ¿y con quién te acompaña? Esa es la hembra.
1: Costeña.
0: ¿Una? Costeña.
1: Ajá, mi hembra.
0: Ajá, Pri, ¿verdad, Capri?
1: Sí, yo soy costeño, Pri.

0: a Wilmer. ¿Cómo estamos, Wilmer?
1: Bueno, estamos bien, estamos perfectos, papá Empe. Oye, Javi, oye, Memo, oye, Chagua, el hermano mío, güey. Oye, papá Empe.
0: Ven acá, hoy ese motilado está como raro. ¿Cómo se llama esa motilada?
2: Oye, está peludo ya.
0: Sí.
1: Ah, como así, güey.
0: ¿Cuándo te motilaste? ¿Cuándo fue la última vez?
2: Hace como dos semanas atrás lo mandé a motilar.
0: Ah, tú lo mandaste a motilar.
1: Sí, el memo me regaló la motilar.
0: Oye, el memo te quiere, ah.
1: Sí, el memo me quiere, me estima mucho. Oye, papá Empe, quiero que sepa que en estos días estoy de cumpleaños. O sea,
0: ¿cuándo?
1: Falta mucho.
0: ¿Cuándo?
1: Estoy de cumpleaños.
0: ¿Cuándo?
1: El 9 de septiembre.
0: Ah, yo cumplo el 28.
1: ¿De septiembre?
0: Sí.
1: Ah, entonces quiero saber qué me va
0: a regalar.
2: Qué vaina.
0: Sí. ¿Y qué quieres para ver?
1: No.
0: ¿Tú cuánto calza de zapato?
1: ¿Ah?
0: ¿Tú cuánto calza?
1: Yo calzo 40, 41, 42, 43, yeah. 44, 45, 46, 47, 48, 49, 50 y dice continuará.
3: Estamos adelantados el tiempo.

Hoy nos vamos a Punta Canoa, mañana para San José Obrero, para San José Obrero, para el Paño La Vida, estamos activos. ¡Ay, ay, ay! El lunes para la isla, Ceballos, zúmbala. Y el martes para el kiosco, voy a estar grabando el disco en que dicen el kiosco.

0: Poco reproducciones. Amaneció, estaba en algún pico. Estaba en algún pico grabándome, mijo.
1: Se nos sale de su casa.
0: Me avisa cuando lo van a grabar.

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0: estamos listos, estamos bien. Esto lo hace Wilfran JR. Ay, me oí, saliste la cámara. Estamos bien de luz, estamos sabrosos.
1: Música nuevecita, aquí está lo nuevo de Wilfran JR.
0: Le dice

0: ¿Para dónde vamos hoy?
1: Hoy voy para Punta Canoa.
0: ¿Punta Canoa? ¿Va gente, solo o va con papayera?
1: Voy con mi compadre Sambo.
0: Ah, el Sambo, buena gente.
1: Sí. Osama Bin Laden. Así que viene de La Boquilla y Manzanillo y todos los alrededores, vamos para hoy, para allá, que suena la amenaza.
0: Ay, ¿cuándo te vas a estrenar?

0: Pórtate bien, coyote.
1: Ay, ay. 40-29.
0: Saludos para Sergio CB, Erick Leyva, la gente de la Ciudadela. Y el niño Martínez, José Martínez, Alexander Muñoz.

saludo para la gente de Sabana Larga, Cántico. El peluquero. Saludo para todos los peluqueros que escuchan Olímpica y que también ven los videos. Síganme en YouTube, Julio César, el Emperador 0928, para que vean todos los videos.

0: dáselo cuando él está hasta las 10 de la noche. ¿Cuánto que es? ¿Qué días son los que estás tú hasta las 10 de la noche? ¿Te lo traes?
1: Ah, sí, de 8 a 10, ¿no?
0: ¿Qué días son? Los lunes y sábado,
1: ¿no? Ahí está. ¿Qué va a decir el niñón?
2: Emo, yo se lo iba a traer, pero hay un... Pero ya la horita ya se va.
1: Viste tú.
0: Se va a las 4, creo que es.
1: A las 6 me voy hoy.
2: Bueno, yo...
1: Ve y viene, que estén calientico.
2: Yo ahorita voy para ahora y vengo otra vez.
1: Dale, eso va.
2: Si te encuentro aquí, yo te los dejo.
1: A las 6 estoy aquí hasta las 6. Ahora no va a llegar a las 6 y 10.
2: No, no, nada. Porque yo tengo que coger primero Buenos Aires y después es que cojo para acá.
1: Bueno, ya, eso va.

Voy para Punta Canoa hoy, para Punta Canoa. Allá domingo estaré en San José, en el Patio de la Virgen. Estamos activos el lunes para Ceballos. El martes voy para Kioco a grabar el disco que hice. Y este es el Kioco que se prepara y después para Uweise. Oye, Raval, ahí está el hijo tuyo, Raval.

0: Oye, Niñón, se viene el cumpleaños también de Kevin Sea. Lo va a hacer en su tierra.
1: El 19, mi teatro.
0: 19 con lunes festivo.
1: Mi teatro, ¿no es?
0: ¿Ah?
1: Se llama Mi Teatro, ¿verdad?
0: Sí, qué bueno. Un saludo para Kevin Sea, que siempre está con nosotros. Y al gran Omega.
1: El álbum se llama así, Mi Teatro.

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0: Oye, tu agresueño.
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0: que la vida es máscara. Tengo rato de no ver la máscara.
1: La máscara está en guayabada.

0: Vamos a la pausa. Me recuerda la zona de baile para el fin de semana para que se programen todos los memistas.
1: Voy a estar en Punta Canoa con la gente de Sambo. Sí. El domingo voy a estar con el Curiguri Show ahí en San José Obrero.
0: Sí.
1: El lunes estaré con Giovanotti y el Yandri en la islita, en Ceballos.
0: Oye, por ahí te vi en un baile que creo que ese es un sitio nuevo. La 53, algo así, ¿cómo es?
1: El Muelle 54.
0: El Muelle 54, ¿cómo te fue por allá?
1: Lleno, ¿tú sabes cómo lleno, es? Ah. Agua el bacano.
0: Sí.
1: Vamos bien, ¿tú sabes cómo es? El martes para el kiosco.
0: Ok.

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1: La 1:54 en Olímpica.
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0: los de la nueva, no hay fallo.
1: No hay falla.
0: Yeah.
1: Yeah.
0: Oye, este lado 10, Jamaica, Esteban en FX. El team de los de la nueva. Así que vamos a apretarlo, bro. Tiempo corto. Hoy viene todo con Vete. Vamos a apretarlo, bro. Súmele. Uy, mirándome.

de San Pedro Mártir. Julio Tremendo. Andrés Camilo. Oscar Tassi.

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1: Gilmar el Barbero y Jaiber Popó. Saludos para todos los peluqueros. Para

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0: Oye, Riñón, estamos gozando en Olímpica. Escucha esto que dice así.
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0: ¡Wanda! ¡Wanda! ¿Qué pone hoy el café con el peluquelito? ¡Wanda!
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0: Está nuevo. ¿Le dicen?
1: La del proceso, papá.
0: La del proceso, ok.
1: ¡Paren bola! ¡Se metió Ricky White!

0: No hay fallo con los de la nueva música nueva.
1: Eso es nuevo, ¿no? Oh, el proceso. Óyelo. Azul, salúdame a Cugi en Nueva York.

0: te reto yo.
1: ¿Tú?
0: Bueno, soy de San José, Playón, corregimiento María Lavada.
1: Eso. Cuando andaba allá ni bola te paraba, ¿verdad? Ahora que quiere.
0: Ahora que ando con los de la nueva, que le está fastidiando a la gente.
1: Así pasó con Jamaica también.
0: La ya, si algo, la jalo por el pelo y lo.

0: Recuérdame la zona de baile para el fin de semana.
1: Papá Empe. Hoy nos vemos en Sincelejo.
0: ¿Sincelejo? Wow.
1: Sincelejo.
0: Ah, ya va, yo vi un video ahí que van a apagar la candela, los bomberos. Oye,

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1: Las 3:55 minutos, 3:55 en Olímpica.
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1: 4:52 minutos, suena olímpica.
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1: Ya tenemos las 5:50 minutos en Olímpica.
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